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música de los DJs, uno de los clásicos sonando aquí en el fin de semana de la siglo, cuando faltan unos minutos nada más para llegar a las 11 de la mañana. Desde el 101.5, acompañándote en este fin de semana con muchísimas canciones que seguro ya te están gustando si estás sintonizando la radio. Dejamos a los VGs, nos vamos a la década de los 90, año 1992, para uno de los temas que es el más famoso y el más memorable de este cantante y productor.

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clásico de la década de los 90 del grupo Five haciendo Keep On Moving, una versión mundialista adaptada así a este tiempo que se viene, el mundial en este mes que viene, en junio. 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Vas a poder escucharnos en vivo, vas a poder ver nuestro streaming las 24 horas como siempre, y también anotarte y participar por todos los sorteos que tenemos en este mes de junio referentes al mundial. La música que continúa y es protagonista en este fin de semana de La Siglo 101.5.

Como cada fin de semana tenemos un mix de muy buenas canciones aquí en La Siglo, en el 101.5 en FM en Salto, a través de la web siglo21.uy, donde podés vernos y escucharnos en nuestro streaming las 24 horas a través de la página de la radio, también a través del servicio de Cablevisión Salto en el canal 101.5. Si tenés el decodificador HD o el digital, canal 101.5, por allí también nos ves y escuchás las 24 horas. La música que estábamos compartiendo en español, esta banda argentina de pop, Banda Los Chinos. Nos vamos a México en esta oportunidad, a la banda Rake, que volvió hace un tiempito a su estilo más romántico. Después de pasar por varios estilos, nos presenta esta canción que se llama Nada.

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